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0: ¿O no me sigue todavía?
1: Yo creo que sí.
2: Si Masi vuelve a poner un ritmo así, lo vuelvo a partir. ¿Qué fue? 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

empieza una nueva semana, un nuevo día, un nuevo mes. Hoy estamos 1 de junio de este 2026. Hoy es el Día Internacional de los Niños y de las Niñas.

El fin de semana vivimos una jornada deportiva intensa. Entre lo más importante, el PSG vuelve a reinar Europa con nuestro crédito, el ecuatoriano William Pacho, que hace historia para Ecuador. Claro, el Arsenal también conquista Inglaterra. Mbappé sigue dominando las estadísticas. Así cerró más o menos el fin de semana en lo que se refiere al fantástico mundo del fútbol.

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3: 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Estamos de vuelta, 6:57 de la mañana. 6:57.

0: 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Ellos también pasaron el partido en la Hueca Restaurante. ¡Felicitaciones! Hoy lunes está cerrado, por si acaso. No abren lunes. Mañana sí en la Hueca, ¿no? Un boloncito.
1: La, la, la, la, la.
0: Muy bien, ¿cómo estamos?

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después a la tanda de penales, con lo cual quedaron campeones por segundo año consecutivo, haciendo historia el equipo del PSG.

efectivo, con fútbol más vertical, inclusive con más oportunidades de gol. Y recuerdo que pudo prácticamente finiquitar el partido al minuto 87-88, ¿no?

2-1 a su similar de Arabia Saudita, con un equipo mixto prácticamente. Becachese por fin volvió a ganar

nuestros amigos que ya nos sintonizan a través del TikTok. A ellos le damos el cordial saludito. Nosotros estamos desde las 6:30 de la mañana aquí en Top Latino FM, a través de nuestra propia aplicación. Epa, por ahí el madrugador Oscar Urbano DJ, ¿cómo vamos? Se lo debo en vivo a Oscar Urbano.

6648-206. Londres ya activándose con el poder de la música. ¡Epa! Musiquita de oro, ¿no? Princesita, ¿cómo estamos? A Juanca, good morning.

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Saluditos a Paulina García. Muchísimas gracias por ese chocolatito de Ambato también que el otro día nos hizo llegar. Un quesito. Delicioso, delicioso. Muchísimas gracias. 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Oye, por acá el doctorcito apareció vendiéndonos nuez de Ambato. Oye, Paulina nos

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por el Arsenal. Vamos a ver si esta temporada vuelve a repetir. También va a haber mucha competencia esta temporada, ¿no? Vienen ya Xavi Alonso al Chelsea, Maresca en el Manchester City. Vamos a ver cómo le va al Arsenal en esta temporada. Saluditos, Horacio, Eddie, Cosmos, a Tasmina, a Baltasar. Buenos días. Saludemos.

nuestro servicio streaming a través de TikTok. Epa, haznoslo saber, planta tu banderita, dinos desde qué parte del planeta nos sintonizas. Musiquita el lunes, inicio de semana, inicio de mes, en ese 1 de junio de este 2026.

no se permite actitudes desganadas. Vamos, con mucho ánimo. Aquí tengo un clásico de clásicos, ¿ah? Aquí está el Godfather del reggaetón. Eres Vico, sí. Yo sé que si te gusta. A tú te digo. A tú te digo. Saludos, comunidad latina. Aquí está Vico, sí, con este. 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

0: las caricias.
1: Cinco sí, desde 1990.
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1: Ha traído muchas memorias, ¿no? Muchos recuerdos.
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1: Si esta canción te trajo un recuerdo especial,
0: cambió, pues la malicia, como siempre,
1: y la lírica, las letras,
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0: 5-5.
1: Más recuerdos originales aquí en el Latin Breakfast Radio Show. Desde Colombia, aquí está Liga. Este hombre tuvo que cambiarse hasta de nombre, ¿no? No sé si recuerdan ustedes la historia de Liga desde Colombia. Luna, dile que me acuerdo.

0: entrar en el live. Ya eres de la gran familia de Un Top Latino FM y el Latin Breakfast Radio Show. Bienvenidos, bienvenidos. Vamos a darle tap, tap, tap a la pantallita. Vamos a darnos sin cansar al dedito. Pon a trabajar al dedito. Doble tap, tap, tap, tap, tap. Así tap, tap, tap, tap, tap.
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0: Como bombo en fiesta. Como novia nueva.
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0: Como a Presto Barba en lavado.
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0: Recuerda que arrancamos junio.
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0: Buena música.
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0: ¿Desde dónde nos escuchas, mami?
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0: un doble de Vico 100 esta mañana.

0: esto crece y crece.
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8:39 minutos en la mañana, 8:39 bonitos. Felicidades, cumpleañeros. Es un Top Latino FM, Latin Breakfast. Un saludito para todos ustedes. Hola, ¿cómo estamos? Erika Martínez, José Castillo, buenos días también. A Harold Morales, Lorena, Adolfo Guamán, buenos días. Elber Luis Enrique.

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Seguimos saludando a mi gente chévere. Primero mi gente que me escucha desde las 6:30 de la mañana. Mi gente que me escucha desde las 6:30 de la mañana en la aplicación Don Top Latino FM. Ellos están conmigo desde las 6:30 de la mañana. 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

0: Soy Fuyayay y Nerea.
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0: Queremos saludar también de parte de Freddy Yepes para Abel Heredia. Saluditos.

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1: Estamos en modo reggaetón clásico. El reggaetón del bueno. Saludos a mi gente de Perú. Ya están plantando sus banderitas. A Grace, buenos días.

Saludos, dale, pura energía. Saluditos a Pepe Opec Langosta. Ahí está el primer Serian Marino de la mañana. A Pepe Langosta, buenos días. Nuevamente, Jimmy Rodrigo. A la gente del Ecuaboli también, ¿eh? De Canela Village.

darle como a Prestobarba el lavabo, ¿no? ¡Epa! ¿Quién recuerda esas canciones favoritas, ah? Poco Latino siempre, 593, dice Lando Flow. LDA.

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un fin de semana más, ¿no? Dándole la vuelta al lunes. Con pura energía. Más saluditos. ¿Qué dice Tato? ¿Cómo es Tato? Muy bien, amigo, aquí mirando su directo. Muchísimas gracias, Tato. Importante también que nos pongan desde donde nos miran, nos escuchan, ¿no? Si están aquí en Inglaterra, si están fuera.

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1: Ese soy yo, mami. 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

Recuerda, mañana 6:30 de la mañana, aquí en On Top Latino FM. 6:30 de la mañana en nuestra aplicación On Top Latino FM, ¿eh? En TikTok arrancamos más tarde. En nuestra aplicación, sí, desde las 6:30 de la mañana, On Top Latino FM. Estamos en Android, estamos en iPhones. Y también www.ontoplatinofm.net.

No importa qué tan lento vayas, siempre estarás adelante de quien no lo intenta. Tus sueños son tan grandes como tú lo decidas, o como tú decidas que lo sea. Así que no pongas límites a tus sueños, ponles acción.

de diciembre será especial también saludar a mi gran amigo, a Julito the Great. Con cariño, Julito, hermano, desde Manchester. Buenos días, buen inicio de semana. Bendiciones para toda tu familia y tu gran audiencia. Ayer Julito, o el sábado más bien, estuvo jugando en el estadio del Manchester United, ¿no? Ya nos contará.

0: ¿Tengo media hora o en media hora, Julito? Está esperando, está esperando, creo, él. Está elaborando el testimonio. Conéctese, Julito, aquí está. Conéctese. Conéctese a la pantalla para que, para poder conversar, Julito. ¡Epa! Perfecto, Julito. Parece nomás, Julito. Parece, pero sí. Sí es pila. Julito, buenos días. ¿Cómo estamos? Bienvenido, bendiciones. Muy bien, acá en inicio de semana. Cuéntanos, ¿cómo le fue el inicio de semana o el fin de semana con el Manchester United?
1: Bueno,

Oiga, Julito, y esos lugares, ¿por qué usted se metió a medianoche ahí con un grupo de amigos ahí a invadir Old Trafford? ¿O cómo fue la organización? Cuente cómo fue, porque la gente dice, bueno, ¿y cómo es que se metió a jugar al estadio de Old Trafford?

Los pelados. Oiga, bueno, Julito. Felicitaciones, Julito, entonces, por haber jugado en el estadio de Old Trafford. Oiga, ¿y usted sí vio la final? ¿Alcanzó a ver la final de la Champions o no?

Ahí lo hemos desconectado al de la carretilla, dice. Sí. No fue. Y tampoco fue el doctorcito.

Y añadamos también Moisés Caicedo. A propósito, ¿cómo está Moisés? Porque lo vi en el partido de la final contra el Manchester City y salió un poco lesionado y nos dejó preocupados. ¿Cómo está Moisés Caicedo a propósito? Algo de primera mano, Julito.

Hablando ya de... darle más que presto barba en lavabo. Oiga, usted que un hombre que sabe tanto de fútbol, ¿cuál cree que es la selección a que hay que ponerle mucha atención, que estará por ahí campeonando, o la que será la sorpresa también? Cuéntenos.

¿Pero crees que sea positivo en el caso de que Ecuador en el segundo partido ganándolo ya estemos clasificados? ¿Crees que sea el partido, el tercero contra Alemania, crees que sea positivo salir a tratar de ganarle a Alemania o conservar para la siguiente etapa?

Argentina está con Argentina, ¿no? Entonces vamos por el primer lugar, Julito. Vamos por el primer lugar entonces, Julito.

Oiga, ¿y qué opina usted? ¿Vio las declaraciones de Cucurella? Que, bueno, no sé en qué contexto las dio, pero dice que él prefiere que Ecuador salga rápido del Mundial.

A coger lo de los churros. Ok, Julito. Muchísimas gracias por tu tiempo también. Cacarela. Ay. Perfecto, Julito. Muchísimas gracias, Julito. 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Excelente entrevista. Y pues ya estaremos hablando, Julito, en interno después. Porque se viene el mundial y vamos a estar coordinando todo, Julito. Julito the Great, el conquistador de Old Trafford.

Quiere comerse una conchita, ve. Listo. Perfecto. Muchísimas gracias, Julito. Bendiciones. Y estaremos hablando.

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Sí, estoy tragado, compadre. 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

0: mesón.
1: Es momento de refrescarse. 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Volvemos en breve.
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en directo hasta la una de la, hasta las 3 de la tarde. Comenzamos todos los días a la una, okay, para que ustedes puedan conectarse con nosotros directamente a la aplicación de On Top Latino FM, la transmisión en directo también, por medio de nuestro live de TikTok. Vamos a

de nuestras madres de República Dominicana. Vamos a incluir más música, es lunes. Vamos a darle para arriba.

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Bueno, mejor dicho, de todos los programas. Tienen una variedad en nuestra programación por la mañana con El Despertar, el Morning Show con nuestro querido amigo Juan Fernando Cadena a las 6:30 de la mañana, ¿ok? Y este servidor comienza su programa a la 1 de la tarde, todos los días, de lunes a viernes. Y asimismo también nuestro doctor Freddy Spim tiene su programa, de un programa muy interesante donde ustedes van a conocer de salud, van a conocer de muchas cosas importantes, noticias, farándula, en fin, un programa totalmente informativo para finalizar la tarde en On Top Latino FM. Hablando de noticias, gente, hablando de noticias, resulta que el pasado fin de semana se nos casó la guapísima, la hermosa Dua Lipa aquí en la ciudad de Londres. Fue una ceremonia completamente privada entre amigos, familia, obviamente, que asistieron a una boda espectacular. Ella, como siempre, luciendo impecable, con un vestido blanco, y su ahora esposo, Callum Turner, se casaron en Londres. Así como lo escuchan, esta ceremonia fue completamente privada, solo para familia y también amigos. Bueno, la boda tuvo lugar ayer domingo en un ambiente muy íntimo, con solo un par de, unos cuantos amigos y también familiares cercanos a los presentes, en lo que se describió como una celebración discreta que marcó el inicio de su vida en común. Así como lo escuchan, entre los planes que se han difundido se encuentra un evento de varios días en Palermo, Italia, donde Dua Lipa celebraría junto a una lista extensa de invitados famosos la posible participación de Elton John y un vestido de novia diseñado por Simon Porte, donde va a lucir, como siempre, espectacular. La escena posterior a este enlace estuvo marcada por la presencia de aproximadamente 8 invitados, quienes acompañaron a la pareja en la salida del registro civil con felicitaciones y una tradicional lluvia de confeti. El antiguo ayuntamiento de Marylebone, en Londres, es conocido por ser un lugar emblemático donde numerosas figuras de la música y la cultura han formalizado sus matrimonios lejos de los grandes reflectores. Este histórico edificio ha sido escenario de bodas de figuras como Sir Paul McCartney, quien se casó con una lindura, como su nombre, Linda, en 1969, y se regresó, bueno, regresó en el 2011 para su boda con Nancy Schwebel. Dua Lipa y Callum Turner se suman así a una larga lista de celebraciones o de celebridades que han elegido este espacio discreto para sus compromisos. Esta historia de amor comenzó hace un poco más de 2 años, aunque fue en el en diciembre, precisamente el 2024, cuando el actor decidió pedirle matrimonio tras un año de relación completamente discreta. Yo creo que ese es el éxito de las bodas entre famosos, que entre más discreto se maneje la relación o el matrimonio, etcétera, creo que es mejor éxito. Bueno, se espera que la segunda boda de la famosa Dua Lipa y también del actor, se espera que próximamente se realice esta segunda celebración en Palermo, en Italia, ¿ok? Así como ustedes lo escuchan. Sin embargo, bueno, este evento va a incluir una agenda de aproximadamente 3 días, actividades privadas y la asistencia de figuras del entretenimiento, moda y también la música. Sin embargo, hasta el momento no se han revelado más detalles sobre la fecha exacta del evento ni el lugar donde se espera que Dua Lipa interprete de éxitos como Training Season, Houdini o Levitating, que también es otro de los temas famosísimos de Dua Lipa. Y bueno, obviamente que se vista de blanco por segunda vez. Tengo mensaje de texto, por ahí está nuestros amigos de Fisi Sport.
Saludos a Mari Reyes, paciente de Fisio Sport, por el Día de la Madre Dominicana. Un abrazo y que Dios la bendiga muchísimo, grandemente, porque se ha venido celebrando el Día de la Madre ayer domingo. Para nuestros amigos de Fisio Sport y para nuestro querido doctor Freddy Spim, un abrazo muy grande también y a celebrar y disfrutarlo. Hoy hay programa a las 6:30 de la tarde, el programa con el doctor Freddy Spim, para que también no se lo pierdan. Programa increíblemente interesante porque se tocan temas muy, pero muy buenos para la comunidad hispana, ¿ok? Y para todos los clientes de Fisio Sport también, que siempre disfrutan del programa mientras los están atendiendo, les están dando un tratamiento especial de fisioterapia, el doctor Spin, para que puedan mantenerse así, bien relajadito, bien nice, ahí con la programación de Un Top Latino FM, y este servidor, DJ Igler. Hablando de Dua Lipa, luego de la información, se me ocurre que tengo una canción para ustedes el día de hoy, en este lunes.

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1: De algo estamos completamente seguros. A veces los famosos, y digo los famosos porque generalmente buscan la manera de cómo mantener las cosas en privado. Sin embargo, ya con las redes sociales ya no se puede. Ya no se puede. Las redes sociales, TikTok, Instagram, Facebook, tienen toda tu información, así que ya no se puede escapar uno del ente de las redes sociales. Bueno, vamos a saludar nuevamente a nuestros queridos, nuestras queridas madres de República Dominicana que han celebrado el Día de la Madre. Muchas felicidades a las madrecitas dominicanas que viven en Inglaterra y que obviamente este saludo se vuelve completamente extenso para nuestras madrecitas que están en República Dominicana, como también en diferentes partes del globo terráqueo, por todas partes del planeta. Todas las madres dominicanas que celebraron ayer domingo su Día Hermoso de la Madre. Espero que las hayan consentido, que hayan recibido muchos regalos y que hayan disfrutado mucho, mucho del domingo. Así que un abrazo y bendiciones para todas las madres dominicanas desde la cabina de On Top Latino FM y este servidor DJ Igler, desde luego, con Ritmo 504, programa que se transmite desde la ciudad de Londres, Inglaterra. Vámonos con un clásico de El Rey del Pop. ¿Quién es? Michael Jackson.

0: celebrando el Día de la Madre, ¿verdad? Desde Fisio Sport, nosotros en directo seguimos saludando y felicitando a todas las madrecitas. Y les cuento que la verdad, para celebrar el Día de la Madre tiene que ser todos los días, ¿eh? No sean tan tacaños, tiene que celebrarse todos los días del año. La verdad, sinceramente. Bueno, muchas felicidades entonces. La gente que está dejando mensajes de texto a través de nuestro live de TikTok, por favor, les invito para que, bueno, al momento que dejen el mensaje, les recuerdo que los mensajes también salen reflejados en la pantalla de nuestra aplicación de On Top Latino FM, ¿right? Así que muchas gracias por siempre reportar sintonía. Hablando de República Dominicana, creo que voy a recordar este tema que se llama El Hombre de Tu Vida, es Joe Veras. En vivo y en directo y a todo color en On Top Latino FM.
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Titana. Nosotros en directo a través de Un Top Latino FM. Buenas tardes a los que se vienen conectando. Y también buenas tardes a los que están dejando ahora mismo sus corazones en nuestro live de TikTok. Gracias por quedarte ahí y seguir disfrutando del programa en directo hasta las 3 de la tarde con este servidor DJ Eagler. Bueno, como siempre, nosotros queremos enviarle un saludo muy extenso a nuestros queridos oyentes y seguidores de On Top Latino FM, que todos los días descargan la señal, se conectan directamente con nosotros para disfrutar, como siempre, de cada uno de los programas, desde las 6:30 de la mañana con el Morning Show de Juan Fernando Cadena y este servidor que comienza a la 1 de la tarde, DJ Eagler, en Ritmo 504. Terminamos a las 3 y luego para cerrar la tarde de nuestra programación, el Dr. Freddy Spin con mensajes importantes y un programa especial para todos. Un programa de salud, un programa que tiene mucho contenido

programa. Bueno, al regresar del siguiente tema, les tengo una noticia, y es que resulta que un niño anoche pasó, bueno, este niño pasó una noche muy difícil.

Es una noticia muy viral que nosotros vamos a compartirla así, a descubrir qué fue lo que pasó con este niño que tenía un monstruo debajo de su cama, el cual no lo dejaba dormir. Vámonos con un merengue para saciar un poco este calor de lunes.

la cabina de On Top Latino FM, ritmo 504, que se transmite todos los días, de lunes a viernes, desde la 1 de la tarde y hasta las 3. Hasta las 3. Bueno, resulta que la noticia que les estaba comentando es que un niño fue imposible poder dormir para este señorito que ya era tarde y no podía conciliar el sueño. Resulta que la situación fue tan grave para este niño que tuvo que llamar a la policía porque había un monstruo en su casa. Sí, así como lo escuchan. El niño llamó al 911 y luego de que un monstruo bajo la cama de su hermano no lo dejaba dormir, al asistir el oficial descubrió algo impactante que lo dejó completamente preocupado. A través de las redes sociales se ha difundido un video que muestra a este niño de aproximadamente 6 años recibiendo a la policía en la entrada de su casa, pues había algo que no lo dejaba dormir y se trataba de un monstruo que, según indicó, hacía ruidos extraños bajo la cama de su hermano. La grabación fue obtenida de la cámara corporal del oficial, quien entrevistó al menor identificado como Nico, equipado con gafas de protección y una pistola de juguete Nerf que estaba listo para cualquier acción. Hola amigo, ¿están tus padres en casa? Le dijo el policía. Le preguntó el oficial y dijo Nico que estaban durmiendo, por lo que tras estar muy asustado, lo primero que hizo fue marcar el 911, pues había sonidos extraños que no lo dejaban dormir, según fue lo que indicó, y se trataba de un enorme monstruo. Tras una breve charla sobre la naturaleza del equipo SWAT, imagínense ustedes, el oficial decidió realizar una inspección bajo las medidas de seguridad pertinentes. Bueno, la táctica era específicamente en la habitación que señalaba el niño. Nico, sí, son oficiales de policía profesionales y son muy técnicos. Tienen los mejores perros. El oficial le contestó, ¿en serio? Mira esto. Señalas el equipo que contaba el oficial, ¿no? Yo soy un oficial del SWAT, así que creo que podemos manejarlo. El niño completamente preocupado. Luego de recibir las indicaciones del infante sobre la ubicación en la que estaba el monstruo, el agente revisó bajo la cama y descubrió algo aterrador. ¡Intruso! Bueno, era una realidad. Había una máscara que obviamente estaba haciendo la parte terrorífica de la acción. Y resultó que era la máscara de un dinosaurio de juguete. Que gracias a los sensores de movimiento emitía ruidos y sonidos de raspado, ¿no? ¡Oh, my God! Creo que sé qué es lo que está asustando a este niño, fue lo que dijo. Bueno, esto fue otra cosa. ¿Es este el monstruo? Le preguntó el policía a Nico. Tras la afirmación del niño, el agente SWAT le explicó que solo se trataba de un juguete y que lo pondría fuera de su casa para que pudiera dormir completamente tranquilo. Asimismo, en un gesto de gran empatía, el oficial le otorgó a Nico una medalla de desafío, nombrándolo miembro oficial del equipo SWAT por su valentía de prácticamente enfrentarse a la situación que estaba pasando. Hiciste un buen trabajo, le dijo. Es muy excelente. No necesitamos el equipo completo hoy, pero la próxima vez, prométeme que le dirás a tus padres primero. ¿Está bien? Señaló el policía tras deshacerse del monstruo. La intervención terminó con el niño cerrando la puerta de su casa bajo llave, sintiéndose seguro y orgulloso de su nueva distinción como oficial honorario del SWAT. ¿Qué les parece? ¿Qué les parece? Lo que terminó el desenlace del monstruo de Nico. Era una máscara de dinosaurio que hacía ruidos espantosos debajo de su cama, por eso no podía dormir. Bueno, noticias virales que de repente sorprenden y hacen que el momento sea un poco más ameno después de tanta situación. Vámonos con J Balvin.

más de los grandes temas de Enrique Iglesias, Súbeme la Radio, uno de los temas muy pegados del género pop urbano, así como ustedes lo escuchan. Bueno, estamos ya solamente 15 minutos, finalizamos el programa, les invito para que sigan compartiendo el día de hoy. Cada vez que ustedes dejan un mensaje por medio de nuestro live de TikTok, se refleja en nuestra aplicación de On Top Latino FM, el programa que se transmite de lunes a viernes desde la 1 de la tarde y hasta las 3. Es importante que ustedes tengan en cuenta que lo más cómodo para que ustedes puedan disfrutar del programa es que puedan descargar la aplicación directamente en su dispositivo, ¿ok? 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Bueno, vámonos ya en los últimos minutos. ¿Qué les parece si nos vamos con esta cumbia de Pastor López? Se llama Las Caleñas. Saludos a todas las caleñas.

tema, este tema buenísimo al estilo salsa de Tito Rojas. Se llama Cuídala, Cuídala. Nosotros seguimos en directo a través de On Top Latino FM. Gracias por quedarte ahí. Gracias por compartir el programa. Gracias por disfrutar de nosotros hoy en este inicio de semana, lunes, por medio de On Top Latino FM y tu programa Ritmo 504 con DJ Igler. Bueno, quiero comentarles que, la semana anterior se celebró las elecciones presidenciales en Colombia de este año 2026. Resulta que los candidatos que han pasado a la segunda vuelta, es Abelardo de la Espriella y también Iván Cepeda. El señor Abelardo, Defensores de la Patria, Iván Cepeda de Pacto Histórico. Y la, como se ha manejado hasta ahora los resultados, son que la diferencia en votos entre los dos candidatos que se disputará la segunda vuelta fue de 673.138 votos a favor de Abelardo de la Espriella. A Paloma Valencia sacó 1.639.685 votos, es el 6.92%, poco más de la mitad de lo que obtuvo en la consulta interpartidista del 8 de marzo. Sergio Fajardo recibió 1.009.073 votos, que es un 4.26%. Superó su votación de hace 4 años, pero quedó muy por debajo de lo que obtuvo hace 8, cuando estuvo muy cerca de pasar a la segunda vuelta. Los resultados del preconteo fueron puestos en entredicho por el presidente Gustavo Petro y el candidato Iván Cepeda, que alegaron un desfase en el censo electoral. Dijeron que solo reconocerán los resultados cuando concluya la labor de la comisión escrutadora y queden aclaradas las dudas que se han venido dando. ¿Por qué Abelardo de la Espriella hace una campaña en una caja de cristal? Bueno, como ustedes sabrán, la situación en los países hispanos se ha venido dando situaciones muy complicadas. Y es que resulta que el derechista Abelardo de la Espriella apareció la noche del domingo, luego de la primera vuelta electoral en la que resultó victorioso detrás de una mampara de seguridad, pero no es la primera vez que utiliza esta caja de vidrio antibalas. De hecho, ha encabezado sus mitines de campaña a lo largo del país. El candidato denunció en febrero pasado que recibió amenazas contra su vida por parte de la guerrilla del Ejército de Liberación Nacional, y desde entonces su equipo decidió usar la mampara de vidrio de cristal, que es completamente antibalas. Dijo: tomaré todas las medidas necesarias para que no sucedan cosas lamentables contra mi vida. ¿Por qué no tener miedo, queridos compatriotas? No es sinónimo de dejarse hacer daño, sino de una máxima seguridad. Bueno, este resultado ha reflejado el anhelo de libertad y progreso. El presidente de Argentina, Javier Milei, felicitó a través de su cuenta de X al candidato Abelardo de la Espriella. Ha señalado que el resultado refleja el anhelo de la libertad y progreso del pueblo colombiano y una voluntad que expresa de decirle basta al fracasado modelo socialista que tanto daño le ha hecho a nuestra región. Fue lo que comentó el presidente de Argentina. Por otra parte, los candidatos que se resultan mutuamente al reaccionar a los resultados. En los primeros minutos de su discurso, Abelardo de la Espriella refirió que al que será su contrincante en la segunda vuelta como marioneta, impedido y bandido, aliado de narcoterrorista. Iván Cepeda, por su parte, llamó a de la Espriella estafador de estafadores, y empezó con insultos, que es homofóbico, que es misógino, etcétera, y dijo que representa el fascismo mañoso. Bueno, la política es así. Por otra parte, le han dado felicitaciones a ambos candidatos porque la contienda electoral se reflejará de una manera que cada uno de sus seguidores o de sus simpatizantes tendrá que salir a votar y definir quién será el próximo presidente de Colombia. Bueno, así está la situación en el mundo actual sobre la situación que ha estado atravesando Colombia después de sus
elecciones presidenciales para conocer los candidatos de la próxima contienda para presidente de Colombia. Muy bien, vamos a retirarnos, mi gente. Muchas gracias, de verdad. Muy feliz, muy contento de, como siempre, acompañarles en la programación de On Top Latino FM de este lunes. Un abrazo enorme. Que Dios me les bendiga mucho. Recuerden, como siempre, hacer cosas buenas. Hagan el bien, porque al que hace las cosas bien, le va bien en la vida, definitivamente. Ok, hay que apartarse de todo lo malo, de la envidia, del enojo, de la ira, de la venganza y de todo lo que está en contra de los valores positivos de la vida. Háganlo por su familia, háganlo por la sociedad, háganlo por este mundo que necesita paz, necesita tranquilidad. Pásenla bien, mi nombre es DJ Igler, un placer como siempre en este lunes. Mañana regresamos a la 1 de la tarde para ofrecerles más programa. Recuerda siempre conectarte a On Top Latino FM, escuchar el programa Ritmo 504 con este servidor, DJ Igler. Como siempre, a pasarla bien, a terminar el día de la mejor manera posible. Hoy por la tarde, para finalizar nuestra programación, el Dr. Freddy Espín estará en directo en On Top Latino FM. Cuídense mucho, que Dios me les bendiga, un abrazo enorme y todo mundo, amor y paz. Pásenla bien.

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3: ¿Tú crees que se puede comer?
2: Sí, cómetela, cómetela.

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0: Hola, hola amigos, muy buenas tardes, les saluda Nando Flo, agradeciendo un día más de estar aquí con ustedes amigos, trayéndoles la información, trayéndoles noticias de salud, deporte, cultura y de todo un poco también aquí en Despidiendo la Tarde. Ya sabes, los días viernes en Rompiendo la Rutina, tenemos también invitados especiales, así que vamos a hacer una horita de vallenatos. Hemos estado un poquito, como les expliqué el día viernes, hemos estado un poco ausente de los micrófonos, ya que hemos estado en los carnavales de Suiza, de Berlín, en el de en Berlín es uno de los más grandes, casi fueron 8 horas de caravanas o países que participaron ahí, así que fue algo muy hermoso. Estuvimos ahí participando con Chloe Cuyaya, quien fue la invitada, quien también abrió ahí el evento, así que por ese motivo hemos estado un poquito ausentes, pero ya estamos retomando aquí, en donde vamos nosotros a hablar siempre también un poquito de salud. 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Que, por cierto, te voy a contar algo. Hoy, a los que siguen mis redes sociales, hoy estuvimos hablando algo sobre hoy tengo ahí posteado algo sobre el nervio ciático. Así que vamos a hablar un poquito también sobre el nervio ciático. 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Te voy a dejar con un vallenatito, pero antes primero una propagandita y volvemos. Hoy vamos a hablar algo acerca del nervio ciático y también de cosas de fútbol que se dio muchísimo en este fin de semana. Jugaron los dos ecuatorianos, estuvo ahí con nosotros Pachito, estuvo también Piero Hincapié, que lastimosamente no pudo llevarse la Champions, pero se rompió un récord. El ecuatoriano Pachito es 2 veces campeón de la Champions League. Así que volvemos con eso y con más. Te dejamos en un momento. Volvemos aquí con Fisio Sport.
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Bueno, y estamos de vuelta ya, amigos. Hemos estado hablando un poquito con los nuestros amigos que nos están siguiendo también ahí en TikTok, en Fisio Sport y TikTok de On Top Latino FM, en el cual les estaba comentando de que este fin de semana fue bastante bueno para la selección de Ecuador, para los jugadores de Ecuador, donde obtuvieron, pues Pachito obtuvo su segunda Champions League seguida, es bicampeón, y por mala suerte para nuestro compatriota también, Pierito Incapié, pero sabíamos que esto iba a pasar. El fútbol es así, hay un ganador y un perdedor, y esta vez le tocó bailar con la más fea a Pierito Incapié, le tocó perder, así que nada, pero es campeón de la Premier League en su primer año. Y recuerden que mucha gente que le gusta el fútbol habló de que Piero Incapié venía al banquillo, que no iba a estar ahí. Pues una gran sorpresa de que fue siempre en los partidos más importantes, fue titular y estuvo ahí desde el inicio, dejándole en banquillo a Carafiori, el italiano, que es muy bueno. Pero ven algo más en Piero Incapié, y para nosotros eso es muy bueno porque se viene el Mundial y tiene que estar con todo Pierito, con Pacho, Moisés Caicedo y todo ese gran equipo que tienen. El día sábado a las 12:30 jugó Ecuador B, el Ecuador B, ojo lo que les digo, Ecuador B, ni siquiera que estaban ahí con algunos, no, todo el segundo equipo de Ecuador, la B, muchos chicos de la sub-17, estaban los comentaristas argentinos de Fox, de el otro, se me va, The Sport, donde estaban hablando y haciendo el promedio de jugadores en cancha, y tenían de 24.5, es una edad muy, muy, muy, muy jóvenes que estaban en cancha, así que eso es muy bueno para nosotros, así que a esperar a ver qué pasa en el Mundial. También para quienes no supieron o no estaban enterados, también estuvo aquí, nosotros le dimos la primicia, el equipo del Independiente de Valle sub-17 en un torneo privado del Arsenal con equipos de primera, equipos tops, donde también quedó campeón el Independiente del Valle sub-17. Así que

selecciones, está Colombia, está España, está Ecuador, está Perú, Bolivia, la sub-40, va a estar también las juveniles, así que toda esa información solamente aquí en On Top Latino FM. Te vamos a traer todos los resultados, todos los partidos, para que tú lo puedas ver de primera mano. Así que te comento que va a ser, es en el en la parte west de Londres. Pronto estamos pasando ya la dirección y los grupos como salieron. También va a haber el fútbol de mujeres, así que no te pierdas este fin de semana. Seguimos con la fiebre del fútbol. El fútbol no para y seguimos aquí en On Top Latino FM. Te traemos también noticias sobre salud. Hoy, como les había dicho, he posteado también yo en mi estado de WhatsApp, donde ustedes pueden ver el nervio ciático, y he tenido muchas preguntas donde me han estado hablando un poquito y me estaban preguntando acerca de qué es una protusión, que lo han escuchado pero que no lo saben. Y yo les he dicho, pues nada, hoy en a las 6:30, 7 que arranca On Top Latino FM, les vamos a explicar un poquito qué es una protusión. La protusión, vamos a bajarle un poquito para que le pongamos un poquito en contexto. Quiero que se imaginen una vértebra, las cuatro vértebras, y entre ellas siempre hay un disco invertebral donde está el líquido pulposo, que es el que absorbe el impacto y luego lo expande para que esas vértebras no choquen entre vértebras y ese no sea un dolor bastante intenso. Entonces, ¿qué pasa cuando hay una sobrecarga? Estar mucho tiempo sentado, sin hacer ejercicio, sin movilizarte, ser una persona que es sedentaria, los discos van perdiendo su fuerza, porque el disco, mientras más lo trabajes, más fuerte. Por eso, cuando tú tengas un problema de nervio ciático, no es lo más recomendable el reposo. Tienes que hacer ejercicios, no de impacto, mínimos, pero moverte. ¿Por qué? Porque se recupera el líquido pulposo con el movimiento. Si tú dejas de moverte, lo único que vas a generar es que se atrofie más y llegue ya a generar esa protusión, se desgarre y comience a ir para atrás, a pegar hacia el nervio ciático, donde va a empezar un dolor punzante, eléctrico, que va a ir hacia la pierna, por la parte exterior de la pierna, ¿ok? Entonces, la protusión es como que un globito se infla y le expande a la vértebra superior y la lleva hacia atrás o hacia un lado, dependiendo de la protusión, y va a afectar al nervio ciático y el dolor es muy intenso. Entonces, eso es lo que quería comentarles para todas esas personas que me han escrito viendo el WhatsApp, y para todos mis seguidores en Fisio Sport, en On Top Latino. 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Así que, dicho esto, vamos a repetir. Ahí veo gente que se va incorporando nuevamente en On Top Latino, en Fisio Sport, y a nuestros oyentes que se incorporan. Vamos a hacer una pausa y regreso y te comento nuevamente qué es la protusión. ¿Qué es? ¿Vale? Ya saben que es una...

0: está en los líquido pulposo entre las vértebras, y eso es lo que causa muchas veces el dolor y genera automáticamente, si no te tratas, en una hernia. Así que vamos a una pausa comercial y volvemos enseguida para hablarte de la protusión.
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Hola, bueno, amigos, ya estamos de vuelta ya. Estamos aquí, estamos conversando con nuestros amigos aquí también en TikTok y donde estamos nosotros comentándoles acerca de lo que es la protusión. ¿Qué es una protusión? Ahora mismo estaba hablándoles a todos y les comentaba que siempre que tengas una protusión o tengas un problema, lo más conveniente es de que tú siempre busques la ayuda de un profesional de la salud. Entonces, pero hay gente que por A o B circunstancia no lo puede. Entonces, mira, ahí le estoy indicando a los a las personas que me están siguiendo en Fisio Sportic este en vivo en Fisio Sport o en el TikTok de On Top Latino. Pueden ver, les he indicado yo que tengo aquí una tarjeta donde hay un QR. Si ustedes gustan, pueden hacerle una captura de pantalla y se les pueden dirigir, es en YouTube, está también los ejercicios y lo encuentran como aparece ahí. ¿Y por qué te digo esto? Porque, a ver, tú puedes ir al Instagram, al TikTok, al YouTube y buscar ejercicios. Pero no todo es para todos. ¿Qué quiero decir con esto? Que tú puedes tener mayor o menor movilidad o menor o mayor flexibilidad, dependiendo los rangos de edad que tengas, depende eso. Entonces, hay ejercicios que te van a hacer bien, ejercicios que te van a hacer mal. Mi recomendación para personas que no pueden venir acá hasta Fisio Sport, puedes llamarnos y nosotros te podemos ayudar. O si no, también, como te digo, tenemos ejercicios que son los 0.0. Son ejercicios básicos que son para dolores intensos o dolores que tú vas a poder adquirir esa movilidad. Son muy básicos, ¿no? Hay mucha gente que dice, ¡buah! Esos ejercicios que tiene ahí no valen. Pero cuando tú estás mal, ese ejercicio te va a costar muchísimo. Y es de bajo impacto, muy bueno para el estiramiento y para que te ayude a liberar. ¿Y por qué te digo esto? No porque sean de Fisio Sport, sino que tienes una secuencia. Tienes para cervical, dorsal y lumbar. Y tienes también el piramidal. Entonces, haciendo este circuito, te va a ayudar muchísimo. 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Así que esto es lo que te comentaba, que no es la protusión, es en medio de los dos discos hay el líquido pulposo. En medio de las dos vértebras, perdón, hay el disco invertebral donde está el líquido pulposo, que es como un aceite donde absorbe el impacto, el choque. Pero hay gente que trabaja muchas horas sentada o trabaja muchas horas en posiciones de, por ejemplo, estar del lado derecho y el ordenador tienes en el lado izquierdo, o mal uso de calzado, mal hecha las fuerzas, te agachas mal. O sea, hay muchas cosas que pueden pasar para que te afecte esto, pero lo importante es de que si te pasa esto o te está pasando esto, créeme, el reposo no es tu ayuda, el reposo es tu peor enemigo. Yo por eso me sorprendo mucho cuando tú vas a hacerte chequear y te dicen reposo. Y nosotros salimos y automáticamente ponemos la mente, reposo es acostarme o estar sentadito ahí. No. Mil veces no, eso te va a hacer daño. Créeme que desde aquí, desde Fisio Sport, te estamos diciendo la verdad. No es lo mejor, no es lo más conveniente. Ojo a esto, no te digo que vayas al gym, no te digo que vayas a natación, que es el segundo error más grande que hay. Y el tercero, nada de impacto. Tú tienes que hacer ejercicios de estiramiento para espacio invertebral.
hablando normalito como cualquier cristiano, ejercicios para que la espalda se libere las vértebras. Ahí es como verdaderamente vas a encontrar. Pero aquí viene lo que estaba explicándoles, que tú puedes ir a TikTok, a YouTube, Instagram, a cualquier parte y puedes investigar, y lo primero que van a salir, en tres pasos y chao tu dolor, tres ejercicios y tu recuperación inmediata. Por Dios, eso no existe, eso no es así. Eso es marketing, eso es para ganar más seguidores, yo qué sé. Pero eso no es la verdad. La verdad es de que sí, el ejercicio sí te va a ayudar. Pero no con estos tres ni con estos cuatro, no. Sino como es un circuito de estiramiento. Por eso te digo, ahí lo tienes, son cervicales, dorsales, lumbar y piramidal. Con estos tres estiramientos que lo tienes ahí, te van a ayudar muchísimo a calmar. Y como ayuda extra, como un tips, anótalo ahí, siempre ten una bolsita de hielo. Si no tienes los pack, eso que les venden hot and cold aquí, te puedes hacer. Hay esas bolsitas que son para poner congelados. Les llenas de agua, les cierras y la metes al congelador y la tienes ahí. Cuando tengas un dolor, en esto que estamos hablando, la pones en tu espalda, en medio de... como quien ya sale la rayita de la nalga, en esa parte, un dedo más arriba y plumba, ahí va la bolsa de hielo. 10 minutos, marcas en el teléfono 10 minutos, suena la alarma, sueltas el hielo y pones automáticamente una bolsa de agua caliente como las que teníamos allá en Sudamérica. Yo sé que todos deben tener la destapas de esa bolsa, es de caucho, no sé qué es, y la pones agua de caliente. Y eso te pones ahí. Eso se llama crinoterapia, terapia de choque. Frío, calor. Ojo con lo que te digo, no lo vayan a confundir. Lo primero, muchas gracias. Veo mucha gente que está ahí en un top latino siguiendo. Gracias a todos ustedes. Pero denle un like, denle un bonito like para yo seguir como loco aquí hablando. Así que recuerden, no te puedes poner el frío y calor al revés. ¿Qué quiero decir? Primero el calor y luego el frío. No. ¿Por qué? Escúchame bien. El frío va a contracturar, va a ser una vasocontracturación. Se van a cerrar y vas a sentir un poquito de dolor. Pero inmediatamente que pasen los 10 minutos del hielo, te pones el calor, va a haber una vasodilatación en donde va a relajar y va a calmar el dolor. Y puedes hacer los ejercicios. ¿Cuántas veces puedes hacerle al día? Puedes hacer unas 4 o 5 veces acompañado del ejercicio. No es reposo de irte a hacer reposo. Tomémoslo como que no vas a trabajar, porque verdaderamente agacharte te va a ser imposible, moverte te va a ser imposible, subir gradas te va a ser imposible. Entonces hay que tratar de prevenir esto. Y ya para ir cerrando el bloque de salud, me queda más que decirte que los ejercicios más la crinoterapia, la terapia de frío calor, te va a ayudar muchísimo. Entonces eso es para ayudarte. Pero si tú no te cuidas de esto, recuerda que yo hice ya un programa donde les llamé el trío calavera. El trío calavera son dolorosos, porque primero es el lumbar, luego viene el nervio ciático y el tercero es el síndrome del piriforme o la falsa ciática. Ese es el peor. Y después de que te da el nervio ciático, te hace una protusión, si tú no te haces nada, créeme que te va a afectar y te va a dar un síndrome piramidal. Pero eso, síndrome piramidal, para otro día que te cuento. Escríbeme si quieres que hable mañana del síndrome piramidal. Escríbeme, mándame un WhatsApp, ponme ahí, y si es que hay mucha gente que quiere verlo, pues sin problema, mañana yo haría el programa hablando sobre el síndrome piramidal. Pero ya lo he hablado muchas veces, mucha gente ya lo debe tener, y eso es bueno. Prefiero que me digan, ay Freddy, lo mismo, pero la gente nueva se va enterando.
¿Por qué? Porque nosotros no tenemos el, digámoslo, la costumbre de la salud, de cuidarnos. No somos de eso. Nosotros somos de trabajar, jugar el fin de semana, jugar, trabajar, pero nunca hacemos una prevención, jamás. Así que te voy a dejar ya, cerrando ya nuestro día de hoy, agradeciendo a nuestros sponsors, a todos nuestros amigos de La Moraleja, SM Handyman, La Hueca, Fisio Sport, Janice Kay, La Sazón de Casa, y recordándote también que ya está el Latinazo Fest, está más cerca, es el sábado 20 de junio en el reencuentro con Fernando Zumba, Máximo Escalera, Gerardo Morán y Jaime Enrique Aymara. En ellos va a estar acompañados la orquesta Los Más Queridos. Ahí les tengo una sorpresa. Ya saben que acá en On Top Latino siempre tenemos primicia. Ahí va a estar un conocido de aquí de Londres que le conocen y es más conocido como el Churrasquito. Así que es timbalero, la percusión lo maneja al revés y al derecho. Así que mañana lo vamos a tener a Churrasquito aquí de entrevistándole a ver qué nos cuenta, qué primicias y de dónde andaba. ¿Dónde andaba el Churrasquito? A verte, si me estás viendo, Churrasquito, mañana te veo aquí y vamos a seguir. Aparte de eso, del grupo del reencuentro, la orquesta Los Más Queridos, viene con ellos también Organización X. Ya saben que es mucha gente no sabe, pero todo mundo hemos bailado borracho, borrachito, y tiene muchísimas canciones que les va a poner a bailar. Y con ellos también el cómico ecuatoriano número uno, Paolo Ladino. Así que ya sabes, en este junio también, Londres Latinazo Fest va a estar ahí con nosotros. Este viernes también se presenta Chloe Cuyayay en el mano a mano, Zairo versus Los Búfalos, donde también va a estar presentándose como abriendo el concierto nuestra embajadora de la danza, nuestra niña Chloe Cuyayay. Así que le mandamos un fuerte abrazo para todas las personas. Yo sé que va a haber más grupos, ya mañana a ver si me pasan toda la información, pero de primera mano sé que está Ecuador Cultural, está Chloe Cuyayay y me parece que hay alguien más. Así que me voy despidiendo, muchas gracias. No les puedo leer a todos de esto. A ver. Gracias a Ernesto. Bueno, hay muchísima gente que me está escribiendo ahí. Pero también me pueden escribir al WhatsApp de la radio al 07-503-785-227 o al WhatsApp de Fisio Sport, si te interesa que les hable nuevamente acerca de qué es una protusión, qué puedes hacer y los tips como te los he dado hoy día. Y para las personas que quieran el QR de los ejercicios, para muchas cosas ahí he hecho unos videos. Esos son los videos de los primeros que hicimos, porque de ahí tenemos el libro de La Salud es la Ausencia del Dolor, donde es la fase 2 de ejercicios. Así que también está a la venta en Amazon. El libro se llama La Ausencia del Dolor, es escrita por mí. Así que nada, ya saben, agradeciéndoles a todos TikTok, mil disculpas, no les puedo leer, no sé cuántas personas están ahí, lo tengo un poquito lejos y estoy sin las gafas. Mañana retiro ya mis gafas, a ver si dejo de romper gafas, y nos estamos viendo el día de mañana. Tengo como entrevista a Churrasquito y mañana voy a hablar acerca de el dolor de hombro. Así que ya saben, también me han pedido que hable acerca de la fascia plantar. Hay mucha gente que tiene la fascitis plantar, así que son ustedes los que deciden. ¿Quieren que hable sobre el dolor de hombro o quieren que hable sobre fascitis plantar? Así que mañana les espero. Muchas gracias a todos y cada uno de ustedes por prestarme atención, oídos y darme esos bonitos likes. Que eso sí alcanzo a ver. ¿Cuántos likes tenemos? A ver. Tampoco alcanzo. pero en On Top Latino creo que vamos por 1.10k. Muy poquito. Pero muchas gracias. No digo que no, pero yo esperaba cerrar con unos 10,000 likes, algo así, bien bonito, como para que me emocione, me suba el ánimo y diga mañana hablamos más. Pero bueno, no pasa nada, cualquier cariñito
es bienvenido, bien llegado acá. Y en Fisio Sport, Fisio Sport, no llegamos ni al 1, perdón, creo que estamos con 2K, no sé, no veo, da igual. Mañana vamos a seguir, así que me despido para todos mis amigos que nos están siguiendo ahí en nuestra casa en On Top Latino Radio FM. Hoy hemos estado hablando acerca de qué es una protusión, qué puedes hacer. Si quieres que hablemos nuevamente, solamente escríbenos. Muchas gracias a todos. Nos despedimos recordándoles y diciéndoles que solo invisible. Juntos. Invencibles. Muchas gracias. Les dejo. Les quiero. Bye.

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1: Hola. Me llaman Romeo.

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